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3: Siete y un minuto.
4: Primera.
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0: 7:09.
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0: 7:12.
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2: 7:18.
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0: 7:29. 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
1: 7:42.
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0: 7:45.
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4: ¡7! Y 50 minutos.
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2: 8:02. Primera.
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0: 8:09.
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1: 8 y 17 minutos.
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0: 8:20. 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

0: 8:33. Primera.
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0: 8:39. Primeras.
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0: 8:46.
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3: 8:50.
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0: 8:53.
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2: 9:06. Primera
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0: 9:21. 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

0: 9:28.
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0: 9:39. Primera.
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0: 9:46.
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0: 9:52. 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

0: 9:56.
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2: La hora 10. En punto.
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0: 10 y 10 minutos.
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0: 10 y 25 minutos.
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caso. Aprieta ahora, amén. No la suelte todavía, amén. Payaso.

0: 10:41.
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0: 10:47.
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0: 10:58.
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1: Bueno, mi gente, esto es un homenaje para el Pica el Conde Rodríguez. Y esto dice...

0: Yanni Pacheco. Con la sonora Yanni.
1: ¡Wow! 11:13.
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0: 11:20.
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0: 11 y 25 minutos. 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

0: 11:28.
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0: 11:32.
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0: 11:42.
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1: 11:48.
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0: 11 y 54 minutos. 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

0: 11:57.
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1: Son las 12 y 2 minutos. Primera.
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0: Son las 12
1: y 12 minutos.
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0: Son las 12
1: y 28 minutos. 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

0: Son las 12
1: y 32 minutos. Primera.
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0: Son las 12
1: y 43 minutos.
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0: Son las 12
1: y 49 minutos.
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0: Son las 12
1: y 55 minutos. 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

0: Son las 12
1: y 58 minutos. 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

0: Muchas gracias. El gran maestro Luis Guerra.
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4: Una y tres minutos.
5: Primera.
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0: una y 12 minutos.
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0: 1:18.
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0: 1:24.
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0: 1:27.
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1:32. Primeras. 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

0: 1:44.
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0: 1:52. 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

0: 1:58. 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
1: Dos y dos minutos. Primera.
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2: Dos y cinco minutos.
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2: 2:14.
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0: 2:20. 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

0: 2:25.
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0: 2 y 29 minutos. 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

0: 2:41.
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0: 2:56. 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
1: Tres y tres minutos. Primera.
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0: 3:13.
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0: 3:22.
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0: 3:28.
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0: 3:36.
1: Primeras.
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0: 3:47.
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1: La hora 4 en punto.
0: Primera.
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1: 4:03.
2: Primera.
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3: 4:06. Primera.
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0: 4:17
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0: 4:29.
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0: 4:32. Primeras.
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0: 4:35. Primera.
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0: 4:46
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3: Oye, Saúl, mira, te voy a contar. En Colombia hay descarga, ¿ah? Descarga bacana, pero ponle cuidado.

0: 4:54.
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0: 5 y 1 minuto.
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3: 5:06.
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1: 5:17.
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0: 5 y 23 minutos. 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

0: 5:32. Primera.
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0: 5:36.
1: Primeras. 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

0: 5:47.
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1: 5:53.
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1: La hora 6 en punto.
0: Primera.
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0: 6:03.
1: Primera. 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
4: 6:06.
5: Primera.
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3: 6:17 minutos.
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0: 6:30.
1: Primeras.
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0: 6:33. Primera.
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0: 6:37.
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0: 6:46.
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0: 7:03. Primera.
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3: 7:05.
4: Primera.
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2: 7:17.
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0: 7:26.
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0: 7:31. Primera.
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0: 7:34. Primera.
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0: 7:37.
1: Primera.
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0: 7:52.
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2: Hoy es martes 18 de agosto del 2026, las 8 de la mañana y un minuto. 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Muchas gracias por reportarte al 315-538-3903. He aquí una programación espectacular hasta el mediodía. 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
2: 8:32.

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Hoy es martes 18 de agosto del 2026, las 9:54 minutos. Gracias por reportarte al 315-538-3903. 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Seguimos de melodía porque está sonando Canela hoy martes.

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0: 10 y 2 minutos. Primera.
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Muchas gracias por reportarse al 315-538-3903. Tocando el rufo el maestro Joe Quijano. Ya viene Richie Ray Bobby Cruz. Canel Estéreo. Saludo a Servio Tulio Gualpa, Nancy Ruti en Llanos de Calibío. Claudia Fernández, Tienda El Boquerón. Simón Bolaños en el barrio El Deán. Antonio Torres, el barrio Sindical. La familia Velázquez García en La Rioja. José Bolaños, Variante Norte. Javier Gómez en JJ Parrilla y Mar, kilómetro 7. En el Platanal, Juan Bernardo, Gloria Cotazo y Chucho Andela, escuchando Canela. El saludo también en el bar en San Eduardo. Antonio Ramos, Toño Miranda, Rodrigo Loaiza. En San Eduardo, Diego Cartón. En el Ortigal, escuchando Canela. 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

0: 2:35. Primera.
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0: 2:38. Primera.
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0: 2:42.
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0: 2:57.
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1: Tres y cinco minutos. Primera.
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0: 3 y 8 minutos. Primera.
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1: 3:11.
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0: 3:24. 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

0: 3:39.
1: Primera.
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0: 3:42.
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0: 3:44.
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0: 3:55.
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0: 4 y 1 minuto. Primera.
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2: Cuatro y cinco minutos.
3: Primeras.
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0: Lo que menos es... 4:12.
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3: Buenas noches, Badea. Me dijeron que esta noche aquí hay un son.
4: No, yo no sé si voy a tener son aquí esta noche. Porque fueron a buscar el chivo y no me dijo.
3: Sí, hombre, vamos a fumar con cualquier cosa. Con cualquier cosa igual.

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0: 4 y 22 minutos.
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0: 4:28. 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

0: 4:37. Primera.
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0: 4:52.
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0: 4:58.
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0: 5 y 4 minutos. Primera.
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4: 5:06.
5: Primeras.
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0: 5 y 19 minutos.
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0: 5:32.
1: Primeras.
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0: 5:36.
1: Primeras.
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0: 5:41.
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0: 5 y 50 minutos. 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

0: 6:03.
1: Primeras. 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
3: 6:05.
4: ¡Primera!
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1: 6:10.
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0: 6:22. 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

0: 6:37.
1: Primeras.
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0: 6:39.
1: Primera.
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4: ¡6! Y 53 minutos.
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2: La hora 7 en punto.
1: Primera.
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